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0: 7, las 6 en Canarias.
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4: Comenzamos tu programa despertador, los 40 Urban con Ramsés López, el faraón, pero esto ya te lo ha dicho el señor de los 40 Urban. Hoy es viernes, día 11 de septiembre, viernes, el cuerpo lo sabe. Qué ganas teníamos ya de llegar de nuevo a la radio. Te voy a contar un poquito mi vida, rápidamente. ¿Sabes lo que me ha pasado hoy? Tengo que hacer un cambio de tren y he cogido el tren en una estación que iba en sentido contrario al de la radio. Y dirás, pero si solamente hay dos. No, es que hay un montón, es una estación con muchos trenes. Bueno, pues por un momento digo, no llegamos. Cosas surrealistas, momentos, tierra trágame, es de lo que a mí me gustaría que hablásemos hoy. ¿Quieres contarme cuál ha sido tu momento tierra trágame? Por favor, cuéntalo en el 626-196799. ¿Os podéis imaginar? Cuando he cogido el tren y he visto que estaba en una estación, concretamente en Entrevías, he dicho, ostras, que no llegamos a la radio y a ver qué hacemos ahora. Bueno, habría que haber llamado a algún compañero y que hubiera echado un cable aquí. Bueno, en fin, momento tierra trágame, al teléfono 626-196799. El musicón ya está preparado. Fate con feliz cumpleaños. Lunay con soltera, porque está soltera, está de moda. Esa te la voy a pinchar. El Bogueto y John Beef cuando no era cantante. Y una canción de Psycho. Pero hoy abrimos con una bien potente que te ha acompañado durante todo este verano. La graciosa de Quevedo.
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0: con Supernova. Uy, esta. Uy, esta cuando suene. Va a ser en los próximos minutos. Y antes llegará Yo Mico con Beren Bulli. En tan solo unos segundos, J Balvin con Rojo. Y luego está Old School de Héctor el Father.
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0: parte del EP de Fate, ¿a son de qué? Antes también, el teléfono de Héctor el Father, uno de los colores de J Balvin, el rojo. Y esta, por cierto, la hemos pinchado, me dicen los compis que... Ah, vale, que de los buenos días. Buenos días.
1: Hola, Ramsés. Estamos mandando un audio para que nos salude a mí mi hijo Álvaro. Mi nombre es Jorge, hoy es mi cumple y te pedimos una música de Fercho. Un saludo.
0: Ahí tenías a Fercho, Fate, para ti, Álvaro. Un abrazo grande también para tu pequeñín y muchísimas felicidades. Mucha gente a esta hora de camino también, aparte de a clase, al trabajo. Y gente también que está trabajando desde bien tempranito, incluso desde antes que arranquemos el programa despertador de los 40 Urban, el del Faraón. Hola, buenos días.
2: Faraón. Hey. Te escucho desde mi coche de camino a trabajar.
0: Anda.
2: Dale, musicón.
0: Eso está hecho. El musicón lo va a marcar ahora mismo Quevedo con De La Osa, Still Loving, detrás Jay Wheeler con De Lejitos junto a Omar Kurs y la nota de Manuel Turizo. Buenos días, a por el viernes.
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0: Mark, dale. Antes Osuna con Baila Baila y el colombiano Manuel Turizo. Tengo ya tres canciones preparadas.
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0: Que se note que estamos a viernes. Hoy no te voy a dejar parar. Bueno, ningún día, pero hoy más que nunca. Con esta Dichábate. Detrás, Quevedo con Nueva Línea. Mira que me gusta este éxito urbano dentro del baifo, al golpito. Ayer me decían, ¿sabes lo que es el baifo, faraón? Si una cabra pequeñita.
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0: Y para cerrar el próximo bloque de tres canciones seguidas, DTMF, debí tirar más fotos. No te muevas.
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1: Estamos ya en las 8 de la mañana, 2 minutos, 7-2 si estás en Canarias. Y desde allí Lucho RK con aire, el primer artista con el que abrimos nueva hora en este viernes llamado 11 de septiembre. Viernes en el cual he tenido un momento tierra trágame. ¿Qué cuál ha sido? Bueno, yo lo he contado a las 7 de la mañana y te lo vuelvo a contar a ti si acabas de llegar. Hoy he cogido, en un intercambio que tengo que hacer de tren, he cogido un tren cercanías en dirección contraria para venir a la radio. Casi no llego, casi no llego, pero aquí estamos. Como cada día de lunes a viernes de 7 a 12. Eso sí, quiero saber cuál es tu momento tierra trágame. Mira, como por ejemplo, aquí una chica que se llama Isabel. Hola Faraón, soy Isa. Dice que sepas que mi momento tierra trágame ha sido hace bien poquito. Dice, estábamos de vacaciones, mi marido Marcos y yo. Dice, y le puse el desayuno, un cafetito. Y el momento tierra trágame llegó cuando en vez de echarle azúcar, te imaginas lo que le eché, ¿no? Sal. Dice, por favor, ponme una canción de Emilia que cada mañana Marcos te escucha desde el trabajo. Pues venga. Con Tini, Nicki Nicole.

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2: Karol G, la bichota con Shakira, te cogé antes el baile inolvidable. Te avanzo que en esta mañana voy a poner la nueva canción de Karol G. Y en dos minutos, la villa de Ryan Castro y Capo. Que no se mueva nadie. ¿Has oído el sonido? 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

0: 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Y estaremos con los amigos de I Love Reggaeton. Hola.
1: Hola, Faraón. Buenos días.
0: Buenos días.
1: Soy Adriana y te escucho desde el sur de Las Palmas de Gran Canaria, en Puerto Rico, Mogán.
0: Uy, qué chulo.
1: Un saludo.
0: Sí, otro.
1: Estoy en casa limpiando, escuchándote de temprano.
0: Perreando.
1: Te deseo un buen día, que todo vaya bien y me encanta toda la música que tocas. A mi nieto le fascina.
0: Oye, pues muchas gracias.
1: Saludos.
0: Un besito grande para tu nieto. Mogán es un sitio maravilloso. Es así como Venecia. En serio, ¿eh? Tiene unos canales chulísimos. Un pueblito pesquero. Un beso grande a la gente que nos sintoniza desde Gran Canaria. Ese sitio de verdad que es maravilloso. Y la zona de Puerto Rico, en Gran Canaria también. Hola.
2: Hola, Ramses. Buenos días. El otro día te escribí...
0: ¿Sí?
2: ...un mensaje porque iba con mis compañeros y estábamos en un atascazo tremendo. Pero hoy voy sola.
0: Ah.
2: Y te quería pedir la canción de Punto G.
0: Anotamos.
2: Vale. Un besito grande.
0: Otro.
2: Mi nombre es Patricia, que no me he presentado.
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0: Pues mira, Patricia, perfecta esta, que también viene desde Gran Canaria. Punto G de Quevedo. Detrás Farruko con Ya Pa' Qué y Daddy Yankee.

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0: Chencho Corleone con Saiko. ¿Y esto que se llama? Pa' todas las llaves.
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0: Hemos prometido al iniciar la hora que iba a caer en esta mañana la nueva canción de Karol G con Rusowski y Udaline. Pues no voy a hacerte esperar más, te la voy a poner en 120 segundos, nada. No te muevas, baby, wow. También música nueva que acaba de llegar, el chileno Kid Voodoo, que ha sido otro de los protagonistas de este verano con su canción Me Mareo junto a JC Reyes, está de vuelta. Celosa, la vas a poder...

0: Y cerraremos esta segunda hora de programa con la bachata de Manuel Turizo. Tres canciones seguidas, mucho musicón en tu mañana. No te muevas.
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uniendo generaciones de lejitos. Jay Wheeler ya lo petó en el año 2011 con La Curiosidad. Está de vuelta ahora, viene acompañado de otro de los artistas emergentes, Omar Kurz, de lejitos. Así hemos abierto ya a las 9 de la mañana, 4 minutos hora antes en Canarias. Y enseguida Quevedo con Sin Señal y una old school, esa que dice Lady. Gracias por continuar con nosotros.

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1: Tampoco me olvido de la gente que hoy tiene festivo en Cataluña. Un beso grande, hoy es el día de la diada. Estamos como siempre en familia, compartiendo buenos éxitos urbanos.

0: Square House.
1: Este fue otro éxito del Capitán Yandel, de Wisin y Yandel. En esta ocasión, en solitario, contó con Fate y con este consiguió un disco de platino. Con Fate y con esta canción, Yandel 150. Antes también ya Picón por ti. Y en los próximos segundos, yo, Mico, con Claren, Beren Bulli y esa que dice "Tengo un plan", de KK. No te muevas.
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1: Son Cali y el Dandy. Yo te esperaré. También creadores de canciones como esta. Esta que mañana te la podría pinchar en los 40 Urban Old School. De hecho, me la voy a apuntar para mañana traerla y ponerla a las 9 de la noche y hasta las 10 en el programa que repasa los clásicos del género urbano. 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
1: Venga, y quería yo contarte esto de verdad porque me hace mucha ilusión pincharte la música de Cali y el Dandy. Y ahora nos vamos a ir a por el tiempo. Voy a comenzar por Galicia. Algunas nubes en el norte, sobre todo en estas primeras horas del día, pero va a ir despejando la cosa. En Asturias, Cantabria y País Vasco, nubes en estas primeras horas con tendencia a que salga el sol según avance la jornada. Las temperaturas sin grandes cambios. Castilla y León, La Rioja y Navarra, nubes bajas a estas horas y durante el mediodía ya ambiente estable y soleado. En Aragón, nubes bajas en estas primeras horas también, sobre todo en el Valle del Ebro, y van a desaparecer rápidamente. Así que hoy vamos a tener un tiempo tranquilo en Aragón. En Cataluña hoy va a predominar el sol con algo de viento y las temperaturas van a subir. Esto en Cataluña, en Madrid, en Castilla-La Mancha, en Extremadura, jornada muy estable, que ya tocaba también, cielos despejados y temperaturas algo más altas. Andalucía, mucho sol en general. En áreas del estrecho habrá más nubes y no se descarta alguna lluvia débil. Pero eso sí, en el Valle del Guadalquivir se van a superar los 35 grados. Comunidad Valenciana, Murcia y Baleares, nubes a estas horas, posibles bancos de niebla cuando ha amanecido, pero durante el día de hoy va a quedar la cosa bastante despejada. Noche cálida en zonas de costa, en la Comunidad Valenciana, Murcia y Baleares. En Canarias, nubes en el norte de las islas de mayor relieve, con lluvias débiles, pero va a tender a desaparecer, ¿eh? Temperaturas algo más bajas y viento fuerte a ratos en la jornada de hoy, eso en Canarias. En resumen, vuelve la estabilidad, ya lo dije yo, de cara al fin de semana. De manera casi generalizada, mucho sol en la mayor parte del país, calor moderado con hasta 35 grados en puntos de Andalucía y solo algunas nubes y lluvias débiles en el estrecho y en el norte de Canarias. Bueno, pues esta es la previsión del tiempo para hoy, viernes día 11 de septiembre, fecha señalada por varios motivos. Pero ¿sabes qué? Que es viernes, que el cuerpo lo sabe y que enseguida te pongo la graciosa y una canción de aventura. Si te gusta la bachata, no te puedes mover. Y antes, Mora Bad Bunny Sets.
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0: Mira que sé que te gusta esta, ¿eh? Aventura Romeo Santos, dile al amor. Hola, buenos días.
1: Hola, buenas, Ramsey.
0: ¿Qué pasa?
1: Te estamos escuchando por la radio.
2: ¡Hola, ponme músico!
1: ¿Cuál era la que querías?
0: ¿Cuál?
2: La de Golpito. A ver si puedes poner esta mañana la...
1: A ver si puedes poner esta mañana la canción de Golpito.
0: Ahí está.
1: Al Golpito, porfa. De Quevedo, pa. Sí. Mi amigo es Dodri, que es Charlie Palmoy también.
0: Me gusta la gente con el mood de viernes. Está caído en esta mañana, pero vamos a hacer una cosa. Mira, te voy a poner enseguida Columbia de Quevedo. De hecho, la pincharemos antes de las 10 de la mañana, 9 en Canarias. Y en 120 segundos Jais Dylan con Dichábate. Y justo detrás, ahí va, Omar Montes con Juan Magán, Ayer la vi. Es decir, la cosa queda así, con rima incluida. Dichábate, Ayer la vi y Columbia. Tres canciones que llegan seguidas, solo con el faraón. Buenos días, feliz viernes.

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1: Venga, que hemos abierto con una que me encanta. El canario Lucho RK, que el próximo mes de noviembre lanza su primer disco, Aire. Aire es como se llama esta canción, vaya que es el adelanto de ese disco. Estamos ya en esta nueva hora, yo te doy los buenos días, como siempre, las gracias por escuchar al Faraón en los 40 Urban, bla bla bla y todo esto, pero es que tengo algo importante que decirte, y es que hoy estamos hablando de momentos tierra trágame. Hoy, viniendo a la radio, he cogido nada más y nada menos que el cercanías hacia otro lado, o sea, tenía que hacer un transbordo, y entonces de repente digo, pero ¿dónde estoy? ¿Esta estación no la conozco yo? Bueno, en fin, me había comido dos estaciones más. Casi no llego hoy a las 7 de la mañana, pero no te preocupes que los jefes están muy tranquilos porque sabe que todo está controlado siempre. Dicho esto, ¿cuál ha sido tu momento tierra trágame? Cuéntamelo a través del 626-196799. Venga, mensajitos, notas de voz, que quiero escucharte. Quiero escucharte, mira, como por ejemplo este mensajito que tengo por aquí. A ver, un momento. Hola, buenos días.
2: Hola, mi nombre es Eliana. Quería pedir un tema de Bad Bunny, si se puede, Ojitos Lindos.
1: Claro.
2: Por favor.
1: Sí.
2: Saludos desde el Club de Francolí.
1: Venga. Pues un besito bien grande, Eliana, gracias por escucharnos. Por cierto, en esta hora me han dicho que tengo que intentar también hacer una llamada y felicitar un cumpleaños a una persona que no lo sabe, que le voy a llamar, claro, evidentemente, y que además es muy fan del programa. Pues lo haremos también.
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1: Llegan ya los ojitos lindos de Bad Bunny, Bomba Estéreo, detrás Nicky Jam con Wisin. Si tú la ves, Catáis, María Becerra, Saiko, J.C. Reyes y Davy, muchos artistas más.

Son los grititos de guerra de Davey. También con J.C. Reyes colaboraron para Psycho en esta canción llamada Baquial. Bueno, estoy a punto de ponerte esta que a mí me encanta.

0: Así que no te muevas.
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0: salía.
1: Mira.
0: Sí.

0: colaboraron con Sech en esa versión que primero salió sin ser el remix y luego llegó esta versión que te acabo de poner. Bueno, estamos en las 10:31, hora antes en Canarias. Hoy estamos hablando de momentos tierra, trágame. Bueno, más o menos yo me sucedió uno. Mira, lo vais a entender, lo vais a entender ahora. Me voy primero al teléfono a escuchar esto. Hola, buenos días.
1: Muy buenos días.
2: Hola.
0: Hola.
1: Estamos aquí, que somos una familia de España, pero ahora estamos en unas vacaciones.
2: En Cerdeña.
0: ¡Ostras!
1: Y te escuchamos cada mañana, Ramsés.
0: Sí, gracias.
1: Y te queríamos pedir la canción de Contando Lunares.
2: Ya que estamos en Italia.
0: Sí.
1: Pues queríamos saber si nos podías poner esa canción.
0: Vale.
2: Muchas gracias,
1: Ramsés.
0: ¡De nada!
1: ¡Adiós!
0: ¡Adiós, adiós, adiós! Joder, estas cosas me encantan, ¿eh? La gente que se va a otro país y sigue escuchando los 40 Urban. Esto es muy top, me encanta. Tú la que quieres es esta, ¿no?

0: amálgame, entre comillas, con uno de los creadores de esta canción, con Uge. Hace unos meses estuvimos en una fiesta que se hizo de los 40, donde fuimos los compis de los 40 Urban. Esto fue en la isla de La Palma y yo, casualmente, había un chico ahí en el aeropuerto, nos viene a buscar una furgoneta, ¿vale? Para llevarnos al hotel, y había un chico ahí, me miraba como diciendo, yo no sé si este viene conmigo o no. Y yo le miraba al chaval también diciendo, no sé si viene o no. Claro, tardó un poquito más la furgoneta, como suele ser habitual también. Y justo miro, digo, esta de aquí debe ser la furgoneta. Bueno, pues resulta que con este chaval con el que iba, era uno de los miembros de Don Patricio. En fin, amigas, un beso bien grande. La voy a dejar por aquí anotada y en esta mañana vamos a pincharla, ¿ok? Pero antes me pide paso esta otra canción.
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0: Bueno, claro, es que no he explicado que luego después, cuando nos vimos en el concierto, el chaval se me quedó mirando como diciendo, pero si tú eres el del aeropuerto y no me has dicho nada. Y yo lo mismo pensaba. Bueno, en fin, momento tierra, trágame. Un beso grande para Don Patricio compañía, para Uge, que lo pasamos muy bien en La Palma, y esto fue el 19 de julio, si no recuerdo mal. Llega Romeo Santos y Prince Royce. ¿Cuál ha sido tu momento tierra, trágame? Me lo puedes contar en el 626-196799. Yo, mientras, te pongo esta detrás, Soleado de My Tower, sí, Quevedo, y la

0: En serio te lo digo que hemos coincidido en más de una ocasión en Ailo Reggaetón. Aquí tenías a Fuego con una vaina loca. 10.45, 9.45 en Canarias. Hoy estamos hablando de momentos tierra trágame, como el mío que me he confundido esta mañana y he pillado un cercanías en dirección contraria a la radio y casi la cago. Me voy al teléfono 626-196799. Buenos días.
1: Faraón, este verano
0: ¿sí?
1: tuve que coger un autobús. Iba con mi hijo de 4 años. Cuando nos montamos resulta que no cabía ni un alma en el autobús porque estaba hasta arriba.
0: Petao,
1: sí. Detrás mía, yo me senté detrás mía, llegó un hombre y se agarró la baranda.
0: Ajá, claro.
1: Total, es que yo me lo estaba viendo de venir mi hijo.
0: Ajá.
1: Y nada más que a qué huele. Mamá, tú estás oliendo. Mamá,
0: ¿a qué
1: huele?
0: ¿A
1: y que huele un poco mal, ¿no? Y tapándose la nariz. Qué mal huele, mamá. Y yo, verás tú por dónde me va a salir, porque es que no tiene vergüenza ni la conoce. Total, que después de haber estado como unos minutos así, empieza a olfatear.
0: Ajá.
1: Así como si fuera un perrillo.
0: Sí, sí.
1: Ahí me la viera cuando le da por oler al hombre. O sea, imagínatelo oliendo al hombre.
0: ¿Qué me dices?
1: Y empecé, mamá, ¿qué es este hombre que huele peste? Mamá,
0: ¿qué huele mal?
1: ¿Qué es este hombre que huele mal? Yo quería que la tierra me tragara, me escupiera en Punta Cana.
0: Hombre,
1: o
0: qué
1: en
0: lista.
1: Otro sitio donde no me conociera nadie porque yo no sabía dónde meterme, faraón. Yo
0: qué bueno.
1: Era, mamá, qué mal huele, mamá. Es este hombre el que huele mal. ¿Y por qué tiene la camiseta mojada? ¿Y por qué huele así? Mira, yo decía, Raúl, cállate. Y él ni se callaba. Yo, vamos, le pedí disculpas y todo al hombre. El hombre se reía porque decía, hombre, tiene 4 años, pero vamos. Lo mataba, faraón, lo mataba.
0: ¡Qué bueno! Momento tierra trágame, sin duda alguna. Un beso grande para Laura y para su hijo Raúl, que nos escuchan desde Badajoz, me lo puedo imaginar. De esto de decir, mira, yo me bajo del bus y dejo aquí al niño. Venga, más cosas. 626-196799. Iremos a por más historias en esta mañana que me estáis contando. Todo a raíz de mi momento trágame. Los he contado a las 7, 6 en Canarias cuando hemos abierto el programa. En tan solo 2 minutos, escucha lo que llega a tu radio.
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Junto a Jude Line y Rusowski. Colabora con dos artistas españoles. Me gusta, baby, wow. Me voy a tirar el rollo que en esta mañana me han dicho: Faraón, ponte la de un golpito, que sí, que te la han pedido los chavales, ponla, ponla. Bueno, la hemos puesto a las 7 y algo y voy a repetirlo, claro. Como tenemos 5 horas de programa, pues me puedo permitir el lujo de hacerlo, ¿no?

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3: Yo creo que estamos todos a esta hora, ¿no? Conectados y conectadas. 11 y 4, 10 y 4 en Canarias. ¡Buenos días! ¡Vaya ritmo! La quiero ver en bulli. Se pega, se pega. Tengo muchas más preparadas. Hoy se nota que es viernes, que el cuerpo lo sabe. Mira, por ejemplo, tengo por ahí a Huguito, vale, Hugo, desde Tenerife Sur, como cada mañana, escuchándonos. También tengo unos chicos por ahí, espérate, que me lo han dicho. Te he dicho 11 y 19, no, vamos a saludarles ahora. Rodri y Moisés están repartiendo agua por Madrid. Vamos, con los bidones, imagino, ¿no? Escuchando la 103.9. Como siempre, a mis repartidores y repartidoras, un abrazo gigante y cariñoso del faraón. Enseguida os voy a poner una old school, ¿eh? A los repartidores y repartidoras, vamos a pinchar Bandoleros de Don Omar. También música nueva como la de Mark Dale y el Baby Hello de Rauw Alejandro con Bizarrap. Pero antes, los legendarios Wisin, en esto que se llama Fiel junto a Jacob.

0: Posse, señoritas W, Jay Cortés, Hayes, los legendarios, Ay Alquímico, el soporte del movimiento urbano. 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

colaboración se la devolvió Bizarrap a Rauw Alejandro después de que Rauw Alejandro colaborara con él en la sesión 56. Esto te lo cuento así como anécdota. Lo que viene siendo un poquito de cultura musical general, ¿no? Enseguida, venga, que se note que estamos a viernes. La Morocha, esta no la has visto venir. LUCK, Lucra. Y en 120 segundos, de lejitos de Jay Wheeler con Omar Kurz. Pero para, que te la voy a poner completa enseguida. Antes, voy a hablarte de algo importante. 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

0: Los que acabáis de llegar, antes también de lejitos, de Jay Wheeler y Omar Kurz desde Puerto Rico, un país. El otro día, ¿con quién le hablaba esto? Ay, no me acuerdo con quién fue. Fue en una fiesta de los 40 Urban. Alguien me preguntó por países que había estado en Latinoamérica. Le dije que sin duda hay uno que volvería y es Puerto Rico. Lo que pasa es valer una pasta los billetes, ¿eh? Bueno, y aparte que, claro, tienes que tirarte ahí una semanita. ¿Y os imagináis que me pillas ahí una semanita de vacaciones, tontamente? Que se vayan preparando los jefes esta temporada, que puede que caiga. Tengo días todavía, ¿eh? Venga, vámonos hasta el 626-196799. Me dicen que nos vamos a ir a felicitar un cumpleaños y que voy a flipar con este. Pues venga, buenas.
1: Buenos días, Faraón.
0: Buenos días. Puri. Hola, Puri.
1: Te quería pedir si me puedes felicitar, que mañana es mi cumpleaños. Hago 56 años.
0: ¡Uy, guau! ¡Qué bueno!
1: Y bueno, te suelo llamar cada año.
0: Sí.
1: Y hoy es fiesta aquí en Cataluña.
0: Sí, es la diada, sí.
1: Y nada, si me podía felicitar. Y también quería mandarle un saludo a mi sobrina Rosa Mari y a su pareja Irra.
0: Sí.
1: Que sé que me están escuchando, ellos viven en Madrid.
0: Anda.
1: Y muchas gracias y un saludo para ti.

0: En Cataluña, en esta mañana ya lo he dicho, no me he olvidado de nuestra gente de Cataluña que nos escucha cada mañana, hoy el día de la diada, y sé que muchos estáis, como se suele decir, de feriado. Venga, pues para todos y para todas, un buen éxito, que se note que es viernes.
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0: Llega ya el Bogueto y un Beef cuando no era cantante. Detrás, Sets y Darell con otro trago. Esa que dice, pa' que sepa. Y luego, muchacha de Aisa.

0: piscina animada. Y no hay mejor manera que escuchar los 40 Urban cada mañana. Un abrazo enorme para el equipo de Desde Granada. Me llamo Paula. Paula, un besazo enorme. La 96.8, los 40 Urban en Granada, que no hay otra igual, no hay otra igual. Sé que sois muchísimos y muchísimas los que nos sintonizáis desde allí. Hemos pinchado también, muchacha, aparte de para que Paula y la oficina se anime, porque me ha llegado este mensajito que vamos a flipar. ¡Hola!
1: ¡Buenos días, Faraón!
0: ¡Buenas!
1: A ver si nos puedes dedicar una canción, que somos de Barcelona.
0: ¿Ah?
1: Estamos de vacaciones en Grecia y ¿sí? No paramos de escuchar los Urban.
0: ¡Joder, qué bueno!
1: Una canción, ¿cuál queréis, niñas? ¡Vamos, aquí la familia! Vale, muchacha.
0: Sí.
1: Dedicada para todos los españoles que aún siguen de vacaciones.
0: ¡Eso!
1: ¡Un abrazo!
0: ¡Otro!
1: ¡Chao!
0: ¡Chao! José, Lola, Marta y Marina en Grecia de vacaciones, son de Barcelona y escuchando los 40 Urban. Pelitos de punta, al igual que se te van a poner a ti cuando pinche esta.
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0: Momentos tierra, trágame, como el que he tenido hoy cuando me he confundido de tren y casi no llego a la radio, pero he llegado a las 7 en punto, 6 en Canarias. ¡Hola!
1: Hola, buenos días, soy Giana de Galicia y os voy a contar mi momento. Bueno, yo soy bastante ridícula, así que normalmente tengo muchos momentos así, pero uno de mis momentos tierra, trágame, fue, bueno, yo estudié Bellas Artes.
0: Bellas Artes,
1: y sí. Recomiendo que todas las personas deberían pasarse un año de su vida por una facultad de Bellas Artes, porque la gente ahí se expresa sin vergüenza, no hay prejuicios y aprendería mucho, pero bueno,
0: vale.
1: Justamente por eso la gente
0: ¿sí?
1: pues se viste muy a su manera y tal, todos alumnos y profesores. Y ajá. un día yo estaba en un seminario, no tenemos pocos alumnos porque era un seminario, y el profesor que estaba dando clase era muy jovencillo, nos llevábamos muy bien, y entró por la puerta otro que quería hablar con este profesor, con el que también me llevaba muy bien.
0: Dos
1: Toda la gente se puso a hablar y en ese momento yo me fijé en que este profesor llevaba un jersey verde, pero verde, verde chillón.
0: ¿Verde?
1: Y la barba teñida de naranja bombona de butano.
0: ¿Verde y naranja?
1: Y justamente yo estaba jugando un juego del teléfono esas semanas que era temático, y esa semana me pusieron temática de Irlanda porque era de San Patricio.
0: ¿San Patricio o San Patrick?
1: Yo me giré y le comenté a mis amigas toda ilusionada. ¡Ay, chicas, claro! No, no va así porque es San Patrick.
0: ¡Ostras!
1: Y en ese momento se cayó todo el mundo y se me escuchó a mí como decía que el profesor llevaba la barba teñida de
0: naranja
1: y dejarse a juego porque era San Patricio.
0: ¡Ostras!
1: Bueno, fue horrible.
0: Muchas gracias, amiga, por tu historia. Momentos tierra, trágame en esta mañana.

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Grábate. Estoy a punto de decirte eso de hasta mañana a las 9 de la noche en los 40 Urban Old School o hasta el despertador de la semana que viene a las 7, 6 en Canarias. Eso ya será el lunes. Pero me quiero ir hoy mandándole un besazo al hijo de una amiga que se llama Vane. El hijo se llama Yeray. Nos escucha cada día desde Granada. Dice Faraón, cumple 7 añitos.

0: entre dos puertorriqueños, Claren y Omar Kurz. A finales del pasado mes de agosto se publicaba esta canción que une reggaetón romántico y callejero. La canción habla de una relación imposible de olvidar y del poder de la atracción de esa persona que siempre acaba regresando. Pero bueno, la vas a poder escuchar entera, así que analízala.
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0: Se llama Ojos Brujos. Un besote enorme de Ramsés López el Faraón. Mañana nos vemos en Valladolid. Yeah, yeah.

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0: Sin aire, sin aire, efectivamente estoy. Arrancamos ya nueva hora, son las 12 y 2, las 11 y 2 en las Islas Canarias. Estoy sin aire porque estamos a viernes, 11 de septiembre. ¿Qué tal? ¿Cómo estás, Faraón?
1: Una pregunta.
0: A ver.
1: La que te he hecho fuera de antena, ¿tú ves los iconos como girados de mi teléfono?
0: Sí, no, es que me está aquí contando unas cosas que digo, a ver, Faraón, yo tengo que trabajar,
1: ¿sabes? Pero mira, mira a ver, o sea, ¿lo ves bien o lo ves girados?
0: Yo lo veo bien.
1: O sea, me estoy volviendo loco, ¿no?
0: Te estás volviendo loco, efectivamente. Bueno, no. ¿Cómo ha ido la mañana, además de con alucinaciones?
1: Pues bueno, veo los iconos del móvil girados, o sea, que podéis imaginar lo bien que ha ido la mañana.
0: Con mucho musicón.
1: Ahora, fuera de coña, voy a ponerlo otra vez. Tía, espérate. ¿Ves los iconos girados o no?
0: Que no, que lo veo bien.
1: Bueno, pues nada, me voy al médico.
0: Pues sí, díselo desde aquí. Sí, ahora mismo está escuchando.
1: ¿Algún oftalmólogo?
0: Algún oftalmólogo que sepa que el Faraón va para allá. Y revisadlo bien, que después me vienen contarás aquí al estudio todos.
1: Que, espera, antes de que le des, mañana nos vemos en Valladolid, a las 10 de la noche.
0: Eso es, estaremos juntos.
1: Ya se ve. Otra vez.
0: Pues si no era suficiente, los 7 días de la semana, los 7 estamos juntos.
1: Nada, pues eso.
0: Pues nada.
1: Esta semana tenemos 7 días juntos, Aitana y yo.
0: Justo hoy me decía el Faraón esta mañana que me cuida como si fuese un hermano.
1: Sí.
0: Digo, hombre, si es que lo veo más que a mi hermano.
1: Sí, es cierto. Y yo más que a mi hermana y mi madre.
0: Pues nada, pues nos cambiamos los apellidos. ¿Está? Ponte el mío, que es más divertido.
1: Jerez, ole.
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0: Pues así, tan naturales, con esta conversación que podríamos tener fuera de micrófonos perfectamente, arrancamos tú y yo. El Faraón ya se va despidiendo. Hasta mañana.
1: Hasta mañana. Y hasta el lunes.
0: Chao, chao.

volver. Es el tema de Anita, que te voy a pinchar en unos minutos en los 40 Urban. Estamos de viernes, tenemos un pie más dentro que fuera en el fin de semana y yo sé que tú necesitas venirte arriba para terminar bien estas horitas de trabajo. O bueno, tal vez necesitas recargar energía porque curras por la tarde o curras también el fin de semana, como nosotros, que puede ser. Chévere, es el tema que te va a poner de buen humor como mínimo. En unos minutos estos dos temas.

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0: que te había prometido y que te acabo de pinchar. Vamos ahora con una novedad. Aria Vega y Ryan Castro vuelven a sus raíces colombianas. Sí, desde Barranquilla llegan con Chévere, esta vez con el remix para acompañarte a ti en esta mañana de viernes.
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2: Aria Vega, Ryan Castro, la costeñita, premio y la

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1: Hola, Aitana. Aquí Relsby. Yo también hago el ritmo de la calle. Un beso.
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1: Lo más importante en este mundo hoy en día, yo creo que es mantener los pies en la tierra, saber bien de dónde vienes y dónde estás en cada momento. Anmi, La Pantera y Kawasaki lo tienen claro. De hecho, han utilizado la expresión canaria, no me guillo para ello. La

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0: que es brutal, ¿eh? Es brutal, madre mía, cómo tenemos los ritmos de esta canción metidos en el cuerpo. Ryan Castro, Capo y Gangsta han conseguido algo prácticamente imposible en este 2026. Y es que una canción que se hizo viral siga siendo viral con el paso de los meses.
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0: Romeo Santos, el rey de la bachata, ya está aquí para ti, para recordarte los buenos tiempos. Eres mía, un clásico.

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2: Vaya verano se deben haber pegado en las Islas Canarias, Quevedo y Elvis Crespo, ¿verdad que sí? Arrancamos nueva hora, ya son la 1:05, una hora menos en las Islas Canarias. No se ve, es el tema de Emilia, Ludmila y Zeca, que te pincho aquí.

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Cabrón, nosotros nos criamos escuchando y cantando esto en los caseríos, en los barrios, desde los 90 hasta el 2000 por siempre, y ando con el mueble de los tiempos.

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2: Si tomamos referencia el día de la fecha de hoy, 11 de septiembre, la canción salió hace 9 años y un mes aproximadamente. Te estoy hablando de Se preparó el pedazo.

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1: Estoy arrancando nueva hora contigo. Ya son las 2 y 4, una hora menos, en las Islas Canarias. Venga todo el mundo arriba, que la primera semana de la vuelta al cole está acabando.

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0: A que te estoy pinchando en la número uno de los éxitos urbanos. Oye, si estás ahora mismo con el plato de comida delante, buen provecho. Y si estás por hacerlo, pues mejor con alegría.
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0: Mira, yo no tengo ni idea de cocinar, pero el mayor consejo que me daba mi madre siempre era: Aitana, con alegría y amor la comida sale mejor. Yo creo que eso es una trola, como una, vamos, como una casa, pero es lo que hay.

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2: Se lanzó el 23 de julio de este mismo año. Celosa es el tema de Kid Voodoo, que llega ya la novedad que vengo a pincharte. Esos inseguridades, esos celos que aparecen en las relaciones, se liquidan siempre que uno tenga seguridad en él mismo.

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1: De una amistad tan bonita como la suya ha salido un pedazo de éxito. Honguito es el tema de Dalex y Farruko, que te dejo aquí.

0: es el tema de Omar Kurz. ¿Qué estás escuchando?
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0: Justo el otro día lo hablaba con una amiga mía y decíamos, mira, en esta vida se tiene que ser espabilada, cuanto menos. Mala mujer, dice Zetangana, que a lo mejor también.
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1: Oh, Ferran, oh, Ferran, ha llegado demasiado lejos el meme ya, ¿eh? La graciosa, el tema con el que celebrábamos los goles en este Mundial 2026 con La Roja, Quevedo y Elvis Crespo, le ponían la voz. Arrancamos nueva hora, ya son las 3 y 5, una hora menos en Canarias.
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1: Y te voy a decir una cosa, no tiene ningún tipo de sentido lo que nos hizo vivir esta selección. Vamos.

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2: Si piensas en artistas en nuestro país, seguramente se te aparezca alguno de la escena canaria y sobre todo hablando de la industria urbana. La Pantera está muy bien acompañado en su novedad junto con Anmi y Kawasaki. No me guiño a la versión.

0: DJ Willer y Omar Kurz, un poquito nostálgicos, podríamos decir, en de lejitos. Ellos dos juntos han conseguido que el remix sea mejor incluso que la versión original. Y mira que eso es difícil, ¿eh? Vamos ahora con una novedad chévere, el tema de Aria Vega y Ryan Castro.
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2: Aria Vega, Ryan Castro, la cosa.

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3: El Bogueto y John Beef han hecho historia con esta canción cuando no era cantante. Es un tema que todos los jóvenes de nuestro país se saben ya a día de hoy.

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0: Bichábate, el tema que te acabo de pinchar en la número uno de los éxitos urbanos, y a Dylan, Ray Tony y los otros artistas que lo han hecho posible. Desde aquí hay que agradecérselo porque nos ponen de buen humor siempre. Y más si estamos a viernes, ¿a que sí? Los viernes todo se ve de otro color, del color de rosa o del multicolor, podríamos decir. Aquí cada uno que lo interprete como quiera. Ya está por aquí llegando mi compi Félix Castillo para seguir contigo en esta tarde de día, a ver, día 11 de septiembre, eso es, he tenido que mirar el calendario, ya tengo tantas cosas en la cabeza, tengo tantos planes por hacer, espero que tú también en este fin de semana. Nos vemos mañana en Valladolid, por cierto, a todos los que estén por ahí. ¡Míralo, ya está por aquí! Madre mía, has tenido que entrar en mitad de intervención.
1: Hombre, claro, por supuesto, yo tengo que decirte adiós.
0: Estaba aquí.
1: Se merece.
0: Pues a ver si venimos un poco de hora. Que ya les estaba contando mi vida entera, has venido tú y me has interrumpido.
1: Hoy he comido de postre sandía, la tengo ahí dando vueltas.
0: Ya te quedas con él, mira, esto más natural imposible, vamos.
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0: ¿Qué dices tú? Que hablas por ahí a lo bajini. ¿Qué dices? ¿Ya te estás metiendo conmigo? Sí. Nada, les estaba diciendo que nos vemos mañana en Valladolid con el faraón.
1: Qué bueno.
0: Con el faraón José Vicens y Jesús Taltabuy.
1: Oye, si puedo me escapo, ¿eh? Lo único que tengo que madrugar el domingo, pero bueno.
0: Pero bueno.
1: No pasa nada.
0: Pero bueno, un día es un día.
1: Sí, es verdad.
0: Venga, hasta mañana.

0: Buenas tardes a todo el país, ¿eh? ¿Qué tal? ¿Cómo lo llevas? Espero que bien. Vamos a empezar el fin de semana como te mereces, con el ritmo de la calle, con todas tus favoritas que voy a compartir contigo hasta las 8, las 7 en Canarias.
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0: Ese soy yo, y quien llega es Quevedo junto a Mike Towers en Playa del Inglés.

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1: Sí. Muy buenas noches, mi nombre es Carlos Morales desde el bloque FM. Chicas, hoy los tragos están a 2x1. Invita a tu amiga, pásenla bien y cuídense.
2: Ella no quiere.

0: y sonaba su música y dijo, oye, ¿qué emisora es? Y dijo, los 40 Urban. Pues sí, los 40 Urban. Pues lo mismo ha pasado con Métrica. ¡Qué coincidencias, oye!
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0: De hecho, ha sido en una de estas tardes, ¿eh? Porque lo ha colgado en sus redes sociales y, oye, nos ha mencionado. Muchísimas gracias, por supuesto. Pues es que al final los artistas eligen los 40 Urban, es lo que es. Y aquí Métrica se une a Sinaka. Por cierto, la gira de conciertos la tienes en los40urban.com.

Me ha venido muy bien esto que he visto yo por ahí por TikTok. Cuando pisas una caca de perro, ¿qué haces? Quitártela, ¿no? Pues lo mismo pasa con la gente que no aporta. Por eso mismo, Farruko, Gracie y Steve Aoki han creado este Ya pa' qué. ¿Pa' qué esforzarnos si algo ya está muerto?

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2: Bueno, el que no para de aportarnos es Quevedo, ¿eh? Además, con ese pedazo de disco que se ha marcado el Baizo. Ahí nos encontramos una colabo con Nueva Línea. Esto es Al Golpito. Mami.

0: Oye, qué tremendo. Aisa con RVFV, muchacha. Y en un momento estamos cantando, bailando, disfrutándonos en este viernes la música de Karol G, Jude Line y Rusowski. Bueno, esta y muchas más, ¿eh? Tengo preparado por aquí a Psycho, Fate, Quevedo, Mora, Romeo Santos. Ya sabes que escuchar los 40 Urban es otra historia.
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0: ¿Verdad que si tienes para disfrutar el fin de semana y vas ahora mismo de camino ya a casita, es maravilloso, ¿eh? Estás con los 40 Urban ya para desconectar. Es como ese primer aliento del descanso. Y si te toca trabajar el fin de, no te preocupes porque los 40 Urban vamos a estar contigo, ¿eh? Mañana, de hecho, te espero a las 10 de la mañana, las 9 en Canarias. Y es que no paramos.
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0: Ese soy yo. Buenas tardes. ¿Quién llegan? Biza y Daddy Yankee.

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2: Dos generaciones, pedazo artistas y con Puerto Rico como país de unión. Así se presentan Ozuna junto a Marcus. Esto se llama Sisi. Sí, sí.

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1: En los 40 Urban hemos seguido la carrera de Kibudu desde el principio. De hecho, yo creo que esto nos va a traer muy buenos recuerdos de esos primeros sencillos que nos daba a conocer. Un tema, por cierto, que él mismo ha dicho que desde que la estuvo componiendo ya tenía pensado que era para una noche de discoteca y pasarla bien. ¡Celosa, Kibudu!

0: Ahí está, es la combinación de Robbie Wishing con Se me hace imposible olvidarte. Hoy en un momento comparto contigo a Mora con John Chimmy y ese modelito, o Badial con Jay Álvarez y la iniciativa, el Así se da de My Towers, Farruko, Arcángel, Zion y Lennox. Los tenemos todos, ya lo sabes, ¿no? Los 40 Urban, no te muevas.
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0: Sin aire nos sigue dejando, Lucho RK, con esta pedazo de música que está haciendo, incluso tirando hasta por boleros, La semana pasada nos dio a conocer ese Lola Lolita Lola. Bueno, son las 6 y 4, las 5 y 4 si estás en Canarias. A Canarias nos vamos. Bueno, seguimos.
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0: Allí nos espera Quevedo, junto a Saiko y Garabato. Buenas.

0: villa que tiene el señor Ryan Castro, que se llama así, La Villa, en Medellín. Bueno, aquí acompañado por Capo y Gangsta.
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0: Yo estoy enamorado de esto, te lo digo en serio, Cada vez que la escucho me da un buen rollo alucinante. Ya lo conseguimos, a principio de año, cuando nos dio a conocer la primera versión Annie, en solitario. Bueno, con la producción de Kawasaki. En este caso, la V2 llega con...

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0: son ellos, ¿eh? Farruko, Gracie y Steve Aoki. ¿Ya pa' qué? Y ahora, Aria Vega y Ryan Castro.
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2: Ahí estaba, era la música de Lejitos, Jay Wheeler y Omar Kurz. Ahora es el momento de escuchar a Quevedo con Nueva Línea. Así suena al golpito.

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1: Ahí estaba, era la graciosa de Quevedo y Elvis Crespo. Yo me marcho hasta mañana, a las 10 de la mañana, a las 9 en Canarias. Aquí, donde si no, en los 40 Urban, despertándonos, levantando la persiana contigo si te ha tocado trabajar. Y por supuesto, compartiendo todo el ritmo de la calle, que ahora sigue sonando con Mario Díaz. Que seas muy feliz, cuídate, chao. 40.
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0: Pues ahí están, ahí está Lucho RK con este temita llamado Aire. Y no te quedes sin aire, no te quedes sin aire, porque ahora comienza el fin de semana. Ahora comenzamos estas 4 horas donde vamos a cerrar el viernes por todo lo alto.
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0: Con muchos temitas, con muchos palos como este.

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0: Está la combinación entre Ryan Castro y Capo. Este temita llamado La Villa. Es la mini que tanto tenemos en bucle. Ese estribillo que no se te sale de la cabeza. Y por cierto, Ryan Castro, que hoy nos ha lanzado nuevo tema, La Sapió. Así se llama ese nuevo temita del artista colombiano, que sin duda te recomiendo que escuches. Como también te recomiendo que te escuches la aparición de Ozuna a un conocido podcast donde se suelen reversionar pues temas del artista que suele ir de invitado a versión cumbia. Hace unas semanas estuvo Quevedo y reversionó varios temas a versión cumbia, como por ejemplo Al Golpito y también La Graciosa, y ahora ha sido el turno para Ozuna, que ha reversionado temas como Se Preparó o como El Farsante en versión cumbia, que la verdad que queda espectacular. Y oye, para ir calentando para este viernes está bastante bien, al igual que escuchar el nuevo tema junto a Lousy, junto a Omar Kutz. Así que está la combinación de la doble O.
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0: El Negritos Claros, el Ozzy, Ozuna y Omar Kutz juntos en este tema muy de playita, muy de veranito, que aún sigue siendo durante este mes de septiembre, ¿eh? Hay que dejarlo claro. Sí, sí.
2: Sí, sí,

0: Ahí están Farruko, Gracie y Steve Aoki dándole buena vibra con este Ya pa' qué, porque sí, ¿pa' qué ponerte a llorar por tu ex? ¿Por qué? También te digo, ¿por qué tu ex vuelve ahora? Ahora que ya lo has olvidado, ¿ya pa' qué? ¿Ya pa' qué? Así, por eso tiene sentido el nombre de esta canción de Farruko, que por cierto ha sacado un tema dedicado a la ciudad de Madrid, un tema llamado Madrid, ¿eh? Tampoco se ha complicado mucho elegir el nombre del tema, pero que está bastante bien, te recomiendo que lo escuches, como también te recomiendo que sigas escuchando por aquí, por los 40 Urban, porque si te gusta mucho Me Mareo de Kid Voodoo y J.C. Reyes, seguro que te va a gustar mucho esta canción.
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0: Porque es el nuevo tema del chileno que sigue un poquito esa fórmula de ese éxito que tuvo hace un par de añitos y que seguimos disfrutando por aquí por los 40 Urban. Esta canción dedicada para los celosos y celosas que, oye, hay que trabajar un poquito más esos celos y hay que quitarlos afuera, ¿eh? Unas relaciones más sanas, por favor.

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0: Lo disfrutamos en los 40 Urban Party XXL que vivimos en Leganés hace apenas unas semanitas y lo vamos a poder disfrutar en apenas también unos días, el próximo 16-17 de septiembre, en los 40 Urban Party que vamos a celebrar en la Feria de Albacete. Aisa es uno de los artistas confirmados y seguro que tú estás deseando de vivir su muchacha en directo. Tienes más información en @los40urban y aquí estaba junto a RWFV con este tema que es que no para de arrasar. Como también allá por el año 2017 no paraba de arrasar el sonido trap y el sonido también que nos traían ellos Chris Jedi, Ozuna, J Balvin y Arcángel. Vaya palo espectacular este Ahora Dice que llegará por aquí por tu radio antes de las 9 de la noche, así que ya sabes, no te desconectes. Hey Joe,
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0: Vaya combi, la de Karol G, Jude Line, Rusowski, juntos en Baby Wow, un tema que está arrasando ya no solo en nuestro país, sino globalmente. Espectacular lo que han conseguido los tres artistas, y una de ellas, Karol G, la vamos a tener el próximo año de gira por nuestro país, con un montón de paraditas que tienes todas en los40urban.com. Jude Line y Rusowski, como ya sabes, dos artistas de nuestro país, dos artistas que hoy están expandiendo, pues, el talento español por todo el mundo.
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0: Y que además hace nada ambos estuvieron en las fiestas de Valladolid, ¿eh? Fíjate la casualidad de que los dos artistas justo hicieran dos conciertos en las fiestas de Pucela. Ahora nos vamos a por este tema mítico. Ahora dice.

0: Imagínate a tu yaya escuchando esto y diciendo, pero a ver, ¿quién me está llamando tanto? O sea, lo de ella, y tu abuela, pero bueno, lo típico de cuando... De cuando jugabas a la Play, ¿no? Jugabas a un juego de fútbol y salía la repetición, ¿no? Y tu abuela decía, ¿otro? Pero bueno, ¿otro gol?
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0: En fin, dejarme a mí con mis delirios, ¿vale? Por favor, estamos a viernes. En fin, ¿qué te parece si le damos perreito, con Kid Voodoo y J.C. Reyes? Vaya mítico este, me mareo.

0: Es uno de los artistas que hay que empezar a tener en cuenta. Él es Sanmi, él viene desde Sevilla y lo está petando mucho con este No me guillo en su versión número 2 junto a La Pantera, un artista que también está muy en forma en este año 2026, que está viviendo literalmente su prime. Pero vamos a quedarnos con el sevillano, porque va a lanzar, bueno, ha lanzado ya un nuevo tema llamado Tra Tra Tra junto a Isa y Yusef, que la verdad es que es brutalísimo, así que te aconsejo que escuches mucho la discografía de este artista, porque promete mucho y seguramente sea uno de los artistas que a finales de año escuchemos más en este 2026. Ahora llegan Yao Miko y Clarent.
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0: Una Yao Miko que a lo mejor no lo sabías, pero fue futbolista, incluso llegando a ir convocada en la selección de su país, sub-21.

0: La combi entre Jay Weller, Yellow Sea o Mark Hoods con De Lejitos en su versión remix. Un Jay Weller que, por cierto, ha estado esta semana en nuestro país porque su mujer, Zamira, que también es artista, ha hecho un concierto por Barcelona. Y oye, ya que estaba por ahí y que justamente ese día jugó al Barça Champions, pues decidió irse al Camp Nou para ver ese Barça Feyenoord, donde al final los blaugranas consiguieron ganar. Se fueron toda la familia porque Ayuni, su hija, también estaba por allí y estuvieron ahí haciendo unos videitos para la cuenta del club, para el Fútbol Club Barcelona. Ahora llegan Aria Vega y Ryan Castro.
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0: Aria Vega, Ryan Castro. Con un tema que la verdad es que está bien chévere, como dicen ellos. Bla, bla, bla, bla.

0: sin duda yo creo que es el máximo exponente del sonido afrobeat en nuestro país. Yapi, ahí está el de Parla con este temita llamado Por Ti, que por cierto hoy nos ha lanzado un nuevo tema y además junto a un artistazo como es RVFV. Loco Loco, así se llama ese tema entre los dos, que sin duda te aconsejo que escuches, como también te aconsejo que te quedes por aquí porque sé que es viernes, sé que es fin de semana, así que oye, nos tenemos que poner un poquito mood fiesta, ¿no? Para levantarnos el ánimo. Y un tema para motivarte a full, un tema que viene perfecto mientras haces una previa con tus colegas, mientras a lo mejor vas en el taxi, vas en el coche hacia esa fiesta a la que quieres ir, pues este tema viene perfecto. Y antes de las 10 te lo voy a pinchar por aquí.
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0: Los tíos que farmean mucho aura, ahí están Jice, Dylan, Ray, Tony, El Abusador, G-Music Global y DJ Onda, los cubanos, que son los creadores de este dichabate que está haciendo que lo reviente muchísimo en este verano, verano que todavía no hemos acabado, ¿eh? Es que parece que el verano acaba en septiembre, pero sí, acaba en septiembre, pero no a principios, sino a finales, o sea, todavía nos queda verano para disfrutar, todavía nos queda además calorcito que seguimos sintiendo, o sea, que esto, que no se va, que no se va.
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0: Y la gente, nos volvemos locos y locas, como esta canción se vuelve loca. Tiene una rima. La rima, mejor hazla tú. Yo si la hago a lo mejor me echan de aquí. Así que nada, te dejo este temita de Juan Magán.

0: Es la combinación entre Farruko y Gracie con este temita llamado Ya pa' qué. Y oye, hoy me he sentido muy estúpido. O sea, aquí en la planta de arriba, en la radio, tenemos una máquina expendedora con varias cosas. Y bueno, quería un zumo de naranja. Y al final, pues lo que he sacado no era un zumo de naranja, era un smoothie, así que primera decepción del día. Y luego, lo típico de que se te queda el tapón, la botella pegado, ¿no? Pues imagínate cuando he bebido.
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0: Sí, sí, quedaba un poquito del smoothie en el tapón y a toda la camiseta. O sea, por favor, ¿por qué eso está junto? O sea, es que no lo entiendo.

0: Un poquito de sonido de guaracha, un poquito de Manuel Turizo y Martin White con este exitazo que suena por aquí por los 40 Urban en este viernes para motivarte a full. Y oye, yo te estoy preguntando en redes sociales, en @los40urban, ¿cuál va a ser tu plan para este fin de semana, incluso también para la noche de hoy? Mira, tengo por ejemplo a Mateo que me va a contar, que me ha contado que su plan es ver el concierto de Rels B que va a dar gratuito en Mallorca. Pues oye, también un planazo sin duda para este fin de semana, ver al Skinny con ese concierto antes de que le den ese premio que le van a dar como, bueno, persona muy importante en Mallorca. Ahora nos vamos a por Métrica y Sinaka.
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0: Ya sabes que me puedes contar lo tuyo en @los40urban, @MarioDiazaFM, por ahí estamos a full. Y ahora le damos al...

0: Vaya tema de los míticos, vaya pedazo de remix que se marcaron Nio García, J Balvin y Bad Bunny con la producción de Flow La Movie con este AM Remix. Por cierto, no sé si lo sabías, pero si ves el videoclip te darás cuenta de que Bad Bunny nunca aparece con J Balvin ni con Nio García en el videoclip. Y eso quiero decir que es que se grabó en un sitio diferente. Lo grabaron juntos Nio García y J Balvin y luego Bad Bunny lo grabó en otra ubicación.
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0: O sea, si le echas un vistazo al videoclip te darás cuenta que Bad Bunny no aparece en ningún momento con J Balvin.

0: Ahí está, la combi entre Ryan Castro y Capo. Buen rollito para esta noche de viernes ahí. Que se vaya notando que estamos entrando al finde. Que seguro que tiene muchos planes para hoy. Que me lo puedes contar todo a través de redes. @los40urban, @MarioDíazFM. Por ahí estamos a full. Y oye, hablando de Ryan Castro, que sepas que hoy nos ha lanzado un nuevo tema llamado La Sapio. Así que ya sabes, échale un vistacillo al tema del cantante del gueto. Y ahora nos vamos a por una formación llamada Nueva Línea, que sus cantantes, las que cantan esta canción, ya no forman parte de esta formación, sino que han hecho otra distinta llamada Las Cuatro. Juntas han colaborado con Quevedo en este tema llamado Al Golpito, que es que literalmente te lo sabes de memoria, ¿a que sí?
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La combi entre Dalex y Farruko con este temita llamado Honguito, y seguro que recuerdas muchos palos del año 2019 de Dalex, por ejemplo Cuaderno, Bellaquita, Pa' mí, esos temas que hizo con los Avengers. O sea, es que fue una locura ese año 2019 para Dalex, el artista puertorriqueño que, por cierto, nos estuvo acompañando en los 40 Urban Party XXL que celebramos en Leganés hace unas semanitas. Aquí está, junto a Farruko, en Honguito. Y ahora... vendrá el conejo malo, vendrá Bad Bunny con su Debí tirar más fotos. Eso será antes de las 11 de la noche, así que ya sabes, yo que tú, no me desconectaba de aquí, de los 40 Urban, que tenemos aquí todo el mejor ritmo de la calle.

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0: ya no es solo un gran éxito a nivel de nuestro país, sino un tema a nivel global, ¿eh? Increíble el éxito que está consiguiendo este Baby Wow de Karol G, Judeline y Rusowski. Cuando llegamos prácticamente a las 11 de la noche, y en la próxima hora tendremos a Quevedo, tenemos a Bad Bunny, Saiko, a Chimbala, a Omar Kutz, Ñengo Flow, La Pantera y muchos más. Pero antes nos quedamos entre la playa, ella y yo.
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1: Nos fuimos con Quevedo a la Isla de la Graciosa. Nos fuimos con Elvis Crespo también con este exitazo que no hace falta ni presentarte y que viene perfecto para dar la bienvenida al fin de semana, para dar la bienvenida a tu sábado, aunque todavía nos queda una hora de viernes, que vamos a pasar tú y yo juntos con el mejor ritmo de la calle y con grandes palos.
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1: Con lo de grandes palos iba totalmente en serio, ¿eh? Fíjate, vaya temita de los buenos, vaya combi, Psycho, J. Reyes, Davey, lo hacen juntos con Bad Gyal.

0: Marcus y Ñengo Flow con este Forever to Cantel. Uno Marcus que, por cierto, va a hacer gira por Estados Unidos y Latinoamérica. De hecho, ya ha comenzado a hacerla durante esta recta final del año 2026. Y veremos a ver si el próximo año 2027 es el turno de nuestro país, que estaría bastante bien.
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0: Y de lo que sí que es el turno es de que me mandes cositas a través de redes. En @los40urban y en @MarioDíazFM me puedes contar cuáles son tus planes para esta noche de hoy viernes y también para este fin de semana, que estamos ahí ya dentro de él, ¿eh? Tenemos muchas ganas de muchas cositas que vamos a hacer. Así que ya sabes, cuéntamelo mientras te pincho este palo de Ami.

0: En medio de todo el jolgorio, siempre está bien tener algo de calma. Y con él, con Quevedo y Obion de Drums, lo hemos tenido con este Sin Señal, el tema que lanzó justo después de todo el éxito que tuvo esa Sessions número 52 allá por el 2022. Fíjate, este tema tampoco se salvó de tener muchísimo éxito. Y ahora nos vamos a recordar uno de esos temas de antes que yo sé que quieres, reggaetoncito old school, ¿eh? Y con este palo, sin duda, lo vas a gozar.
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0: Porque ya lo escuchas, ya lo estás sintiendo. Son Zion y Lennox junto a Daddy Yankee. Este mítico que no puede fallar nunca. Yo voy.

0: Oye, muchas cositas que estarán pasando esta noche. Quizás ahí preparándote con tus colegas, haciendo una previa para salir esta noche a darlo todo. Quizás todo lo contrario, a lo mejor saliendo del trabajo porque hoy va a ser noche de sofá y peli. O a lo mejor, oye, te pillo yendo al curro. Si es así, mucho ánimo. Mira, este temita que está bien chévere, seguro que te va a gustar.
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2: Aria Vega, Ryan Castle, la cosenita premium y la

si te pillo un poco de bajona, que fíjate que es raro tenerla un viernes, pues este tema te lo ha levantado sin duda. Muchacha de Isair UFV, vaya palazo espectacular, que cada vez que me acuerdo de cuando estuvimos en Leganés hace unas semanitas, pues Isa levantó literalmente todo el público, cantando esta canción incluso dos veces. Y esta que viene ahora te la cantas no solo dos veces, sino muchas más, ¿eh? Vaya palo histórico del rey Don Omar, que llegará antes de las 12 de la noche con su mítico Guaya Guaya, ¿eh? Que se note, que se siente que estamos entrando al fin de semana, ¿eh? Tenemos ganas de jangueo, ¿eh?

0: Jay Weller y el OC Marcus con De Lejitos, uno de los temas con los que llegamos ya a las 12 de la noche y uno de los temas con los que yo me tengo que despedir de ti por el día de hoy. Yo soy Mario Díaz, me puedes seguir en las redes con el arroba Mario Díaz FM y mañana sábado nos volvemos a escuchar a partir de las 6 de la tarde.
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0: No la líes mucho esta noche, que nos conocemos. Nos fuimos, pero volveremos. Hasta mañana. Chao, chao.

0: las 11 en Canarias.
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